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10: La hora exacta en La Voz de su Amigo.
11: 17:30.
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0: Hola amigos de la sintonía, ¿qué tal? Tengan ustedes muy, pero muy buenas tardes. El saludo como siempre cordial, fraterno y alegre de estos sus servidores. Vidal Valencia Morales e Isauro Mera Vera, listos en este reencuentro de la información local, provincial, nacional e internacional. Hoy estamos jueves 7 de mayo del año 2026, tercera y última emisión informativa de este día, aquí a través de Radio La Voz de su Amigo. Sean bienvenidos, bienvenidas a las informaciones en detalles. Estas son las informaciones en minuto a minuto, oyentes, mucha atención a las informaciones en minuto a minuto, mucha atención. Caso Goliat, Fiscalía descarta persecución y dice que hay elementos de convicción y esposa de Álvarez denuncia. Aquí está la nota informativa. La mañana de hoy, el fiscal general subrogante Leonardo Alarcón se refirió al caso Goliat en una entrevista en Radio Democracia. Esto luego de que se conociera que Fiscalía solicitó que vincule al caso a la esposa de Aquiles Álvarez, Fiorella Icaza, y a la madre de Álvarez. Alarcón dijo que el caso Goliat está en instrucción fiscal y que el agente fiscal que lleva la causa solicitó la vinculación de los familiares de Álvarez antes de que culminen los 90 días de la instrucción fiscal. ¿Por qué solicita la vinculación? Es porque en el transcurso de la instrucción fiscal encontró elementos de convicción suficientes que le haga presumir al señor agente fiscal que la señora esposa del señor Álvarez y la señora madre tienen que ver en este caso, que al menos o que al momento está en delincuencia organizada y que es con un delito de lavado de activos, aseguró. El fiscal general subrogante explicó que luego de esa vinculación tienen 30 días de ampliación de la instrucción fiscal a 120 días, donde quienes serán vinculados tendrán todas las garantías necesarias y el derecho para poder defenderse. Por lo que Alarcón destacó que todas las actuaciones han sido antes de que Aquiles Álvarez sea alcalde de Guayaquil, por lo que descarta una persecución. La Fiscalía no persigue personas, persigue delitos. Entonces, con esta ampliación de 30 días van a poder ejercer su legítimo derecho a la defensa. A través de un vídeo en redes sociales, Fiorella Icaza, esposa del alcalde de Guayaquil, dijo que la solicitud de vinculación de ella al caso corresponde a una persecución contra su familia. También cuestionó que se busque vincular a la madre de Álvarez al tratarse de una persona de la tercera que no reside en Ecuador. Icaza recalcó que lo que se busca es hacerles daño y que no hay justicia en el país, dice la información. Estamos informando de minuto a minuto otras informaciones. Mucha atención. Revolución Ciudadana evita dar o revelar a las organizaciones políticas con las que participará en las elecciones seccionales. Aquí está la nota, oyentes. Mucha atención. Queríamos hacer el anuncio de las organizaciones políticas con las que vamos a participar. Sin embargo, al revisar las últimas reformas del Código de la Democracia, al revisar las actuaciones del CNE, Consejo Nacional Electoral y del TCE, Tribunal Contencioso Electoral, nos damos cuenta que todavía las organizaciones políticas no están a salvo, afirmó Gabriela Rivadeneira, presidenta nacional de la Revolución Ciudadana. La dirigente se pronunció durante una rueda de prensa realizada la mañana de hoy desde la sede de la RC. Esta organización perdió su casillero para participar en las elecciones seccionales del 29 de noviembre de 2026. Rivadeneira explicó la preocupación de la RC, aún en un proceso de primarias y en un proceso en el que vamos a promover alianzas, aún las organizaciones políticas van a poder ser suspendidas y canceladas, aún en pleno calendario electoral. La hora insistió a Rivadeneira cuándo revelarán a las organizaciones con las que van a participar y la dirigente indicó que posiblemente lo haga un poco antes de iniciar el periodo de la campaña electoral. Esta fase inicia del 12 al 26 de noviembre del 2026. Además, Rivadeneira dijo que no dispone de un número consolidado de desafiliados de la RC, pero aseguró que todos quienes van a ser candidatos para las elecciones seccionales están cumpliendo los requisitos. La RC en la Comisión de Fiscalización de la Asamblea Nacional respaldó con sus votos una solicitud de cambio del orden del día y se aprobó la incorporación de una moción para investigar la gestión de la extinta empresa coordinadora de empresas públicas ENCO EP. Hernán Luque Lecaro, expresidente del directorio de ENCO durante el gobierno del expresidente Guillermo Lasso, es procesado dentro del caso Encuentro por presunta delincuencia organizada. La extradición de Luque Lecaro está pendiente. El proceso de fiscalización del caso ENCO fue anunciado el 6 de mayo del presente año por ADN, bancada del oficialismo. La obra preguntó a Rivadeneira en la rueda de prensa si la RC apoyará ese proceso de fiscalización y si eso implica considerar a Lasso como enemigo. Rivadeneira respondió, llamar enemigo creo que no es lo más adecuado. En esto hay que justamente marcar el tema de la transparencia, la necesidad de la justicia y que nada quede en impunidad de hechos que han sido comprobados, documentados. En ese sentido, el único enemigo para nosotros es la pobreza y la inseguridad que está cambiando nuestro país. Riva de Neira relacionó los tiempos en que ADN anunció la fiscalización de un caso que relaciona hechos durante el periodo de Lasso y que coincide con el retorno del expresidente Lenín Moreno al país tras varios años de residir en Paraguay. Algo suena muy raro ahí. Vamos a ver cómo se presenta el proceso de fiscalización, porque si quieren y esperan que seamos parte de un sainete, obviamente no nos vamos a prestar, afirmó Riva de Neira. La dirigente señaló que la RC esperará ver cómo se presenta el proceso de fiscalización, pero ya adelantó la postura de su bancada. Tengo la certeza absoluta de que esto va a ser un montaje. Por lo tanto, ante un proceso que no es transparente, obviamente no cuenten con la RC, anticipó. La dirigente de la RC además reaccionó sobre la llegada de Moreno, quien retornó de Ecuador el 6 de mayo del presente año. Moreno fue vicepresidente de Rafael Correa y posteriormente fue su primer mandatario, pero se distanció del correísmo. Moreno es una de las personas llamadas a juicio por el caso Sinohidro. Lo que hemos visto es que ha llegado con total parsimonia, como si no hubiera hecho el peor fracaso de este país, porque recordemos que la desinstitucionalización empezó con Lenín Moreno y con el Trujillato, periodo en el que actuó Julio César Trujillo en el Consejo de Participación Social y Control Social Transitorio, criticó Riva de Neira. Aprovechó para cuestionar lo que la dirigente considera como responsabilidad de Moreno. Todo lo que tenemos de CNE, de TCE, señora Diana Salazar, que ahora fue premiada de embajadora en Argentina, procurador controlar jueces fiscales, ¿salió de dónde? A dedo de Lenín Moreno y el Trujillato. La mayor catástrofe institucional de este país fue provocada por una persona con nombre y apellido, que lastimosamente el nombre ni me gusta decirlo, pero el señor Moreno, que fue presidente de este país, dice la nota informativa. 17:37, la información al instante a través de la voz de su amigo. Pescadores artesanales afectados por la contaminación en sus materiales de pesca desde hace mucho tiempo aún no han recibido ningún tipo de ayuda. Los antes mencionados indican que son más de 30 embarcaciones las afectadas.
1: La verdad es que sí, yo presenté mi documento el día que vinieron a hacer la inspección.
2: Levantamiento de información.
1: Exacto, y dime documentación, pero hasta el día de hoy no sabemos nada. Mi canoa está totalmente dañada, ya gasté porque hay que ponerla a pescar porque de eso sobrevivimos. Y la canoa ya la reparé, ¿cuánto se fueron? $3,000+. Y hemos esperado que el beneficio que nos iban a dar, pero hasta el día de hoy no nos han dado nada y estamos esperando hasta el día de hoy.
2: ¿Ya la documentación en su mayoría fue entregada?
1: Sí, la entregué, pero no sé qué ha pasado. Hasta el día de hoy todos los compañeros que estamos aquí estamos esperando de que nos digan algo, pero dicen que al que se le entregó los documentos se ha desaparecido. Dice que es un señor tal Pozo, no sé, pero eso es lo que me han dicho, que un Pozo ha venido a recoger los documentos y se ha desaparecido con los papeles.
2: ¿Qué perdió? Cuéntenos.
3: El equipo de pesca.
2: Ahora, lo perdió en ese tiempo. ¿Cómo ha hecho para succionar y sobrevivir con la familia? Porque a diario hay que llevar los alimentos a la casa.
3: Pasando trabajo para sobrevivir.
2: Pero va a seguir luchando.
3: Sí, luchando, sí. ¿No?
2: Bien, aquí estamos con la gente que hace la pesca artesanal. ¿Cómo se siente? ¿Papá o padre? ¿Cuántos hijos? ¿Cuántos hijos tiene?
4: Un pocotón.
2: ¿Y ahora qué hace? ¿Cómo hace? ¿Cómo ha hecho para poder sobrevivir durante todo este tiempo, ya que sus herramientas de pesca se le contaminaron? ¿Qué hizo?
4: Quedarme en tierra porque no tengo con qué pescar.
2: Ah, no puede ir a pescar
4: no
2: ahora.
4: No puedo ir a pescar.
2: ¿Desde ese entonces está en tierra?
4: Sí.
2: ¿Chambeando, haciendo cualquier cosa para poder sobrevivir?
4: Sí, señor.
2: Otras personas afectadas, usted. Sí. ¿Qué ha pasado? ¿Cómo ha sobrevivido? ¿Qué perdió?
4: Maya, la canoa se llenó de petróleo. Según ellos, decían que iban a mandar un líquido para sacarla.
2: Limpiar.
4: Pero hasta la vez, ni un litro siquiera.
2: ¿Hace qué tiempo vinieron a hacer esa inspección?
4: Eso fue el
2: 2025.
4: Marzo, el derrame de petróleo.
2: Ahora, es preocupante porque se menciona que el gobierno parroquial también de Táchira apoyó en tener esa información para entregarla, pero no conocen nada.
5: Sí, eso quedó tal vez en el aire, porque tanto fue que llamaron a toda la comunidad para entregar los documentos según la junta parroquial y todos acudimos allá, pero simplemente entregar papeles.
2: ¿Qué documentos fueron los que les pidieron?
5: Los documentos que siempre es la cédula, xerocopia de la cédula.
2: Documentos de la embarcación.
5: Claro, también papeles de la embarcación, y todo el mundo se preocupó por llevar, porque usted sabe que en estas cosas uno que es pescador y al oír este beneficio de ley tiene, y siendo afectado de ley tiene que acercarse y entregar su documentación que le piden. Lastimosamente los papeles se entregan, pero el viento se los lleva.
6: Tengo una lancha y tengo una canoa canales. Bueno, el tiempo mío de aquí a un año me le he pasado así, para la playa y para la casa.
7: O sea, no puede ingresar.
6: No puede ingresar, la canoa la tengo boca abajo ahí en la playa. Ahora últimamente me hice una canoita a remo para poder.
7: Un bonguito, dice.
6: Exactamente, para poder salir a trabajar, porque de lo contrario, y ya me cogieron las clases, tengo un hijo de siete años y mire, estoy aquí.
7: Con los brazos cruzados.
6: Exactamente.
7: ¿Cuánto necesita para rehabilitar todo lo o succionar en algo que pueda ir salir de faena de pesca? ¿Cuánto necesita?
6: La verdad es que para yo salir a trabajar tengo que invertir por lo menos unos 1,000 siquiera para poder salir a trabajar.
7: Algo mínimo.
6: Algo mínimo, sí. Porque...
7: ¿Qué tiene que hacerle a la canoa, la que tiene varada?
6: Ahí, pues, tirar al agua.
7: No, pero.
6: Se lavó solamente ahí en el año, porque no me dieron el líquido para lavar la lancha. Ahí tengo que por lo menos invertir gasolina, invertir malla, qué sé yo, espinel. Para
7: ¿Usted con qué artes pescaba? ¿Con espinel?
6: Yo trabajo con espinel y volantín. Ya. Ese es mi trabajo mío, malla no ocupo.
7: ¿Cuánto eran los ingresos usted mensualmente? ¿Un promedio?
6: Bueno, realmente un promedio de mis 10, 15, 20 dólares, que diario, siempre diario. Sacaba así diario, realmente, ya. Sí.
5: Mal, porque yo soy uno de las... Yo tengo una lanchita. Yeah. Fuera de borda y en la cual tengo mi matrícula caducada, pero tengo mis documentos.
7: Sí.
5: Lo tengo
7: caducado. Solo que está caducado.
5: El señor Pozo, yo fui una de las personas que le entregó mi documento al señor Pozo. Yo no lo conocía al señor Pozo. Lo conocemos por medio del compañero Helio Riva, en la cual era el vocero a nosotros. Pero a través de un año, en vista de los comentarios que oigo decir, que ya solamente hay como unas 6 canoas que han salido favorecidas.
7: De aquí el sector.
5: Pero el compañero a nosotros no lo dice nada. Tenemos más o menos unos 11 meses que él no se comunica con nada.
7: El señor Rivas.
5: El señor Rivas. Da a entender que nosotros estamos por fuera. ¿Sí? Simplemente los compañeros tampoco no tenemos todos los documentos en regla porque son canoas artesanales. Y para canoas artesanales casi no dan título de propiedad.
7: Claro, porque pero, si es una canalete, me imagino que sí, no tiene que...
5: No tiene título, pero sí son danificados.
7: Exacto, afectados, ahora, diga.
5: Lo que yo más pienso es que como que nosotros, siendo de la ribera de Río Esmeralda, no seamos favorecidos y los que no son de Río Esmeralda, sí salen favorecidos. El derrame no llegó a Muine.
7: Pues. Ahí hay gato encerrado, decía alguien.
5: Ahí gato encerrado o como en la nota, pues. Que los más no lo dicen nada a nosotros. Entonces significa que nosotros estamos por fuera.
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0: Estamos informando minuto a minuto, 17 horas con 43 minutos. Atención a este servicio social. Aquí en la radio se encuentran documentos. Escuchen, por si acaso ustedes los conozcan. Hay una billetera o una carterita con los documentos del señor Miguel Ángel Méndez Chalar. Él es oriundo aquí de esta ciudad de Esmeralda. Repito, está una billetera con los documentos del señor Miguel Ángel Méndez Chalar. También se encuentra una licencia de conducir del señor Ronnie Leonel Chávez Mina. Y lo último que llegó fue una cédula del señor Javier Adolfo Bonemesa, también de aquí de Esmeraldas. Todos son de Esmeraldas. Repito, Javier Adolfo Bonemesa, su cédula. Únicamente la licencia del señor Ronnie Leonel Chávez Mina, también, solo su licencia. Y documentos, cédula y otros documentos del señor Miguel Ángel Méndez Chalar. Quien conozca, por favor, a estas personas, indíquenles del particular. También se hace un llamado en el Cantón Atacame, se hace el llamado a la señora Marieta Canchingre. Se le comunica que su hija Lourdes se encuentra en estas Esmeraldas y quiere verla, ya que hace tiempo que no la ve, pues no conoce la dirección de su domicilio en Atacames, donde fue a buscarla y no la encontró. Su hija Lourdes está hospedada en la residencial Zulema, ubicada aquí frente a La Voz de su Amigo, en la avenida Olmedo y Manuela Cañizares. Ella estará aquí en esta ciudad hasta el próximo día miércoles. Por lo tanto, ella hace un llamado a las personas que conozcan a la señora Marieta Canchingre, indicarle que su hija quiere verla, hace años que no la ve y ha venido justamente con ese propósito. Ella va a estar aquí todos estos días hasta el próximo día miércoles. Está hospedada aquí en la residencial Zulema, ubicada en la avenida Olmedo, diagonal aquí a Radio La Voz de su Amigo. Así que quien la conozca, la señora doña Marieta Canchingre, su hija está aquí en Esmeraldas preguntando y buscando por... Ayer la fue a buscar dice Atacames, pero no dio con la casa de ella. Si usted conoce a doña Marieta Canchingre, indíquenle que su hija está hospedada en Residencial Zulema, ubicada frente a La Voz de su Amigo, aquí en la calle Olmedo, para que la gente me entienda, ¿no? 17 horas con 45 minutos, atención, inicio de espacio publicitario. 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Proseguimos oyentes con otras informaciones. Mucha atención, mucha atención. Operativo en Quito deja 10 detenidos vinculados a los lobos y 196 bloques de droga incautados. Una estructura criminal dedicada al tráfico de drogas y robo a personas fue desmantelada en Quito. El operativo policial se desarrolló en sectores del centro y sur de la capital. El ministro del Interior, John Reinberg, informó hoy, jueves 7 de mayo, sobre la desregulación de una presunta estructura de la banda criminal Los Lobos que operaba en el centro y sur de Quito, en medio del estado de excepción vigente en la capital. La operación, ejecutada por vías de la policía judicial, dejó 10 personas detenidas y el decomiso de cerca de 200 kilos de droga, además de motocicletas, teléfonos móviles y otros elementos vinculados con actividades ilícitas. Según Reinberg, durante 3 allanamientos fueron incautados 190 bloques de marihuana y 6 bloques de base de cocaína. También se decomisaron 4 motocicletas, 12 teléfonos celulares, 2 balanzas y documentación relacionada con las investigaciones. Entre los detenidos figuran 8 ciudadanos venezolanos, un colombiano y un ecuatoriano. El funcionario señaló que 3 de los capturados son considerados individuos de interés penal relevante por antecedentes relacionados con narcotráfico y otros delitos. La organización era investigada por presunto tráfico de drogas a gran escala y robo a personas en distintos sectores de Quito, dice la información, oyentes amigos. 17 horas con 47 minutos, estamos informando en Viruto a Viruto. Proseguimos con más notas informativas, mucha atención. Mucha atención, otras informaciones en Minuto a Minuto de la Voz de su Amigo. La ex asambleísta por Esmeraldas y posible candidata a la alcaldía de Esmeraldas, periodista Reina Campaín, en diálogo con diferentes medios de comunicación de esta localidad, expresa su solidaridad y respaldo al también posible candidato a la prefectura de Esmeralda, coronel en servicio pasivo Javier Buitrón Flores, ante un problema de carácter legal que éste enfrenta actualmente.
9: Queridos colegas periodistas, gracias por venir a esta rueda de prensa. Un abrazo inmenso a toda la ciudadanía que nos está viendo desde estos medios de comunicación. Hoy queremos expresar de manera firme y responsable nuestra total solidaridad con el coronel Buitrón. Un hombre honesto, un hombre comprometido con Esmeraldas y reconocido por su aporte en materia de seguridad en la provincia de Esmeraldas. Lo que hoy ocurre con él no debe de verse únicamente como un problema personal o político. Estamos frente a un hecho mucho más grave: la utilización de la justicia como instrumento de persecución contra quienes piensan distinto o deciden participar democráticamente en un proceso electoral. Eso debilita la democracia. Afecta el derecho constitucional a la participación y genera preocupación en toda la provincia. Es la primera vez que en Esmeraldas vemos cómo se pretende sembrar miedo y limitar la participación política de determinados sectores, mientras otros intentan convertirse en los únicos dueños del escenario político provincial. Frente a eso, los esmeraldeños no podemos guardar silencio. Nosotros respaldamos la candidatura del coronel Buitrón a la prefectura de Esmeraldas porque creemos en la necesidad de construir una alternativa seria para Esmeraldas. Y hemos coincidido en algo que es fundamental. Esta provincia necesita unidad. Necesita diálogo y un gran acuerdo provincial que permita enfrentar los problemas reales de nuestra gente. Porque mientras unos quieren distraer a la opinión pública con ataques personales, con campañas sucias y con confrontamientos estériles, el pueblo de Esmeraldas vive una realidad dolorosa: el desempleo, el abandono en los barrios, la crisis en el campo, la falta de oportunidades para los jóvenes y las profundas deficiencias de salud y de educación. Los verdaderos problemas de Esmeraldas no son los ataques personales ni los rumores. los verdaderos problemas de Esmeraldas son los que tienen nuestras familias al no tener ingresos, los padres en estos momentos no poder comprar los útiles escolares, los niños que van a clase sin desayunar y los sectores populares que siguen esperando las obras básicas y la atención de la alcaldía de Esmeraldas y del Estado. Compañeros, colegas, hablar de los problemas no significa atacar al gobierno ni conspirar contra nadie. Al contrario, significa ejercer un liderazgo responsable y levantar la voz por nuestra gente y exigir las soluciones para la provincia. Por eso, hacemos un llamado a todos los sectores sociales, políticos y ciudadanos, a construir una gran unidad provincial, una unidad basada en el respeto, en la democracia y en el compromiso para rescatar y recuperar Esmeraldas del abandono y devolverle la esperanza a nuestro pueblo. En este momento, dejar atrás el odio, la persecución, es momento de discutir propuestas, de defender la democracia y trabajar juntos por el futuro de Esmeraldas. Yo les agradezco a ustedes por acudir a esta rueda de prensa. Muchas gracias.
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0: Estamos informando minuto a minuto, 17:52. Otras informaciones, oyentes, amigos. Secuestro en Guayaquil termina en persecución. Conductor fue rescatado de la cajuela del carro. El secuestro de un hombre se registró a plena luz del día en el sector de la terminal terrestre Pascuales, en Guayaquil. La policía detuvo a tres sospechosos. El secuestro de un hombre en el sector de la terminal terrestre Pascuales, en Guayaquil, Guayas, terminó en persecución y la detención de tres personas este 7 de mayo del presente año. Tras la alerta, la policía inició un seguimiento mediante cámaras de seguridad. Realizaron una trazabilidad de la ruta y se inició una persecución ininterrumpida hasta la vía perimetral. Seis minutos después de la alerta, los patrulleros cerraron el paso del carro color rojo e interceptaron a los ocupantes, tres hombres y una mujer que fueron detenidos. En la cajuela del auto estaba el conductor, quien fue liberado y puesto a buen recaudo. La policía recuperó el carro robado y decomisó un arma de fuego. Los detenidos fueron puestos a órdenes de las autoridades para el procedimiento legal correspondiente. Pascuales, donde se registró el secuestro, es uno de los tres distritos de Guayas con más índices de violencia. Ubicado al norte de Guayaquil, en este distrito viven más de 120.000 habitantes y en el 2015 fue la segunda área más violenta de Guayaquil, con 348 homicidios, desplazando de ese sitial histórico al distrito sur. Pascuales lo integran barrios como Vergeles, Las Orquídeas, Mucholote, Bastión Popular, San Francisco y la propia cabecera parroquial, destaca la información. 17:53, la información al instante a través de la voz de su amigo. Prueba de confianza, punto de partida para el concurso de jueces. Esto es en el Consejo de la Judicatura. Aquí está la nota informativa. Los vocales del Consejo de la Judicatura solicitaron al titular encargado de la Corte Nacional de Justicia, Marco Rodríguez, y a los jueces nacionales presentar aportes en torno a los elementos que deberá contener la prueba de confianza que formará parte de los concursos de selección de servicios de la función judicial. En el periodo realizado en una reunión del 6 de mayo del 2016, se puso énfasis en la necesidad de establecer tiempos límites para obtener una base jurídica para permitir que el Consejo de la Judicatura trabaje con celeridad en los procesos de evaluación y concursos venideros. Uno de los objetivos del Consejo de la Judicatura a cargo de Mercedes Caicero es concluir el concurso de jueces nacionales hasta febrero de 2027. Marco Rodríguez ratificó la necesidad de un diálogo y trabajo coordinado para avanzar en la modernización del sistema de justicia, que además podría contar con apoyo internacional. En las últimas horas, los vocales del Consejo de la Judicatura se reunieron con el embajador de Italia en Ecuador, con el propósito, informó la Judicatura, de dar continuidad a la cooperación interinstitucional frente a los desafíos comunes en la justicia y el combate al crimen organizado transnacional. En el encuentro, en el que también participó el presidente de la Corte Nacional de Justicia, se dialogó sobre la posibilidad de establecer vías de cooperación y asistencia técnica para el próximo concurso de selección y designación de jueces nacionales, dice la nota informativa. 17:55, la información al instante a través de la voz de su amigo. Otras informaciones. Este próximo 13 de mayo se conocerá si José Serrano es deportado a Ecuador o permanecerá en Estados Unidos. 3 semanas de incertidumbre. El sistema de información automatizada de la Oficina Ejecutiva de Revisión de Inmigración ha revelado una nueva convocatoria para José Serrano. Su condición se definirá este próximo 13 de mayo del presente año. El próximo 13 de mayo del presente año podría marcarse el desenlace definitivo en la situación legal del exministro del Interior José Serrano Salgado, quien permanece preso en el centro de detención de Crombie en Miami desde el 7 de agosto del año 2025. De acuerdo con el Sistema Oficial de Información Automatizada, para esa fecha a las 13 horas está programada una audiencia individual en persona ante la jueza Romy Lerner. En ese día se conocerá de manera directa la decisión final de la magistrada si se ejecuta una orden de deportación en su contra o si se le concede el asilo para permanecer en Estados Unidos. Un fallo de deportación implicaría su retorno obligatorio a Ecuador, donde lo espera una orden de prisión preventiva vigente por su vinculación como presunto actor intelectual en el asesinato del ex candidato presidencial Fernando Villavicencio. A la espera de este fallo migratorio, la defensa de Serrano mantiene activo un recurso de habeas corpus para ser liberado. El 13 de abril del 2016 presentó una segunda moción que busca la autorización para presentar una demanda enmendada y verificada en contra de las autoridades del Servicio de Inmigración y Control de Aduanas. El objetivo de esta acción paralela ante el Tribunal de Distrito Sur de Florida es forzar un pronunciamiento sobre la constitucionalidad de sus 8 meses de detención continua. En respuesta, el 14 de abril del 2026, la jueza magistrada Marty Fulgueira, el FEMBIEN, otorgó un plazo de 13 días al gobierno para que se pronuncie al respecto, pero hasta ahora no se ha hecho pública esa contestación, dice la información. O sea, ¿lo traen para qué, Ecuador, o lo dejan allá? Pues hay que esperar a ver qué pasa, ¿no? A ver qué sucede, ¿no? Otra información, ¿quién es Juan Carlos Blum? El consultor ambiental que llega al Ministerio de Energía en medio de la crisis petrolera y un sector eléctrico vulnerable. El nuevo ministro de Energía, Juan Carlos Blum, es accionista de una consultora de energía y ambiente que es proveedora del Estado, según los registros al 7 de mayo del presente año del CERCOP, en la super de compañías. Juan Carlos Blum Vaquero se convierte este 7 de mayo en el nuevo ministro de Ambiente y Energía de Ecuador, tras trabajar junto a Inés Manzano como asesor de esta cartera de Estado y un breve paso por la gerencia de la Corporación Nacional de Electricidad CNEL. Juan Carlos Blum es ingeniero mecánico con una maestría en ciencias en gestión de la energía y política ambiental por la Universidad de Pensilvania, Estados Unidos. Tiene acciones en 6 empresas de diferentes sectores, incluyendo energético, agrícola, servicios hospitalarios y de vida, según datos de la Superintendencia de Compañías. En una consulta realizada este 7 de mayo en la página web de la Superintendencia de Compañías, Blum aún aparece como accionista y gerente general de la consultora Eficacista, que se dedica a actividades de consultoría ambiental desde hace casi 3 décadas. Pero en el certificado de administradores actuales de la compañía, su nombre ya no aparece como gerente. En su lugar está otra persona que asumió el cargo el 13 de abril de 2016, 2 días antes de que Blum sea nombrado gerente general de CNEL. La consultora está registrada como proveedora de Estado, según registros, al 7 de mayo del Servicio Nacional de Contratación Pública, CERCOP, en la Superintendencia de Compañía, y tiene una amplia trayectoria trabajando en estudios de impacto ambiental y auditorías para entidades como Petroecuador, Select y otras del sector energético. Desde las 9 horas de hoy, la información de accionistas y administradores de la empresa Eficacitas ya no está disponible en la página web de la Superintendencia de Compañía. Según la información de la página web de Eficacitas, la compañía tiene experiencia en estudios ambientales de centrales termoeléctricas e hidroeléctricas, de proyectos de petróleo y gas, auditorías ambientales y energéticas, elaboración de planes de prevención y remediación ambiental, desarrollo de legislación ambiental, entre otros. El 15 de abril del 2026, el nombre de Juan Carlos Blum saltó a lo público cuando fue nombrado gerente general de CNEL, la empresa de distribución de energía eléctrica del país, luego de que Manzano anunció cambios de autoridades en medio de los repentinos cortes de luz. El 28 de abril, cuando el gobierno lideró un allanamiento en las oficinas de CNEL, Juan Carlos Blum estuvo presente junto a la entonces ministra de Energía, Inés Manzano. El 3 de mayo, cuando aún se desempeñaba como gerente de CNEL, acudió junto a José Julio Neira, secretario general de Integridad Pública del Ecuador, a supervisar los trabajos que se realizaban en la línea de sustransmisión Dos Cerritos T de Salitre en la provincia del Guayas, destaca la nota informativa. 18 horas en punto. Aquí hacemos la pausa comercial. Estamos de vuelta.
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4: Estamos informando minuto a minuto, oyentes 18 horas con 8 minutos. El contacto de inmediato ya lo tenemos con los amigos de la Prefectura del Gobierno Provincial desde su departamento de prensa, listos con su segmento informativo. Adelante.
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0: Bueno, ok, listo. 18 horas con 8 minutos, estamos informando de minuto a minuto, proseguimos con más, mucha atención, oyentes, otras notas informativas, una nota de carácter internacional. Bloqueo de Hormuz mantiene atrapados a 1.500 buques y 20.000 tripulantes según Organización Marítima. La industria marítima, que provee más del 80% de todos los productos que se consumen diariamente en el mundo, atraviesa circunstancias difíciles a consecuencia de la guerra en Irán, dice Organización Marítima Internacional. Unos 1.500 buques y sus tripulaciones permanecen atrapados en el Golfo debido al bloqueo de Irán en el Estrecho de Hormuz, informó el día de hoy, jueves 7 de mayo, en Panamá, el secretario general de la Organización Marítima Internacional, Arsenio Domínguez. La guerra en Oriente Medio, desatada por el ataque el 28 de febrero de Israel y Estados Unidos contra Irán, provocó represalias de Teherán en varios países de la región y el bloqueo del Estrecho de Hormuz, una ruta comercial estratégica. En este momento tenemos aproximadamente 20.000 tripulantes y unos 1.500 buques atrapados, dijo Domínguez, al inaugurar la Convención Marítima de las Américas. Son personas inocentes que realizan su trabajo de forma diaria para el beneficio del resto de los países, pero se ven atrapados por situaciones geopolíticas externas a ellos, añadió en el evento que reúne a ejecutivos de la industria y de organismos internacionales del sector naviero. Domínguez subrayó que es una cuestión de la mayor relevancia, pues el transporte marítimo moviliza más del 80% de los productos que se consumen en el mundo. Hasta el estallido del conflicto por Hormuz pasaba una quinta parte del petróleo y el gas licuado consumidos a nivel mundial. Su cierre ha llevado a un importante aumento en los precios de los hidrocarburos. La industria marítima se enfrenta hoy a una enorme presión geopolítica. Esta volatilidad es en realidad a la que debemos buscar de soluciones concretas a través del diálogo y la integración, no a través de guerras, indicó el presidente de Panamá, José Raúl Mulino, en el evento. Los costos operativos fluctúan, las rutas se desvían y las disrupciones son la norma, añadió el mandatario. El lunes, el presidente estadounidense Donald Trump lanzó una operación naval para escoltar a los buques comerciales bloqueados y forzar la apertura del estrecho, pero la interrumpió horas después al aducir avances en las negociaciones con Irán. El portavoz del Ministerio de Exteriores de Irán, Esmael Bakai, indicó luego que la propuesta estadounidense está en estudio y que Trump comunicará sus puntos de vista a Pakistán, que actúa como mediador, dice la nota informativa. 18 horas con 11 minutos, estamos informando de minuto a minuto, proseguimos con más. La Prefectura Esmeralda trabaja en la limpieza del canal de aguas servidas en la comunidad Las Piedras. Rosa Cabezas, presidenta de Las Piedras, así lo hace conocer.
1: Personas que han estado también apoyando para que se dé pues este hecho de que la señora prefecta nos haya mandado la máquina para darle mantenimiento aquí en nuestra comunidad. Y es grato, ¿por qué? Porque por lo menos, mire, lo que usted ve, en este canal que está aquí, se aposentan los que son los bichos, los zancudos, los mosquitos, el dengue, todas esas cosas. Entonces, estamos preocupados por las enfermedades, porque hay niños, personas vulnerables, con discapacidad, mayores de edad, y lo que nosotros tenemos tan preocupado el mantenimiento de este canal, porque usted sabe que esto es la salud de todos.
2: Hace ya varios años usted venía exigiendo que se haga esta limpieza.
1: Claro, y aquí en conjunto de nuestra compañera, la tenienta, de la señorita Gira Villasí, y la prefectura, y la señora Roberta Zambrano, que no han prestado atención. Hoy por hoy está la máquina aquí trabajando, como ustedes la ven.
2: ¿Cuántos días ya tiene esta maquinaria aquí?
1: La máquina ya tiene ahorita 3 días trabajando aquí en nuestra comunidad.
2: ¿Cuántos años tiene Las Piedras?
1: Las Piedras tiene 26 años.
2: Hay problemas también en referente al alcantarillado. Se estaba haciendo el llamado también a quienes son parte de venir a arreglar este problema.
1: Claro, hemos estado pidiendo hace tiempo, hace años, que nos ayuden con un alcantarillado, porque antes se hizo este alcantarillado basado para 100 familias. Ahora sobrepasamos de las 100 familias. Entonces nosotros queremos que nos ayuden lo que es arreglando nuestro alcantarillado para tener un mejor alcantarillado en nuestra comunidad.
2: ¿Qué podemos decir? ¿Por qué está abierto este canal y no es soterrado?
1: El canal está abierto porque, le explico, teníamos sobrepoblación, entonces estaba colapsado. Como estaba demasiado de colapsado, tocó romper una parte de allá, del canal que está allá, donde está el puente de al frente. Ajá. Y se rompió para poder evacuar, para que evacuaras estas aguas, porque ya nos estaban enfermando.
2: ¿Qué más necesitan aquí en la comunidad luego de esto que se viene?
1: Nosotros necesitamos aquí en nuestra comunidad, necesitamos una brigada médica, necesitamos alcantarillado, necesitamos asfaltado y necesitamos que ayude con el alcantarillado. ¿Para qué? Para impulsar lo que es el turismo, para darle un realce también al pescador.
2: Hay problemas serios, ya viene o ya estamos en temporada de clases, aquí hay una unidad educativa, también tiene problemas de inundación, de plagas, etc.
1: Claro, ¿cómo explicarle, cómo decirle? La necesidad no solamente es del pueblo, se incluye también la escuela, porque la escuela donde están muchos niños también hay que fumigarle, también hay que rellenar cierta parte de la escuela. Entonces nosotros queremos que la señora Roberta como autoridad nos ayude lo que es rellenándonos la parte de la escuela, ayudándonos con nuestro alcantarillado, nuestro asfaltado, que nosotros estamos con ella, nosotros aquí en la comunidad estamos con ella. ¿Por qué? Porque nosotros necesitamos gente que nos dé la mano, gente que nos ayude, y ella lo ha hecho.
2: Ahora faltarían solo las calles, darle un retoque nada más.
1: Exactamente, pues como usted muy bien está escuchando, estamos esperando de la mano de ella que ella nos ayude con este asfaltado y con este alcantarillado, porque por ahí ya estamos viendo que ella está interviniendo en nuestra comunidad, ella sabe que nosotros somos su vecino, ella tiene ese conocimiento, y desde que ella ha prestado oído a lo que ha traído, lo que es su máquina, es porque ella está interesada en esta comunidad.
2: ¿Vienen cambios para las piedras?
1: Exactamente, vienen cambios grandes con la bendición de Dios para nuestra comunidad.
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0: Estamos informando de minuto a minuto, 18 horas con 15 minutos. Atención, inicio del espacio publicitario. Comunicado. Se comunica a la señora Carla Narcisa Aparicio Mera, representante legal de Lica Comunicaciones, que mantiene un valor pendiente de pago con Radio La Voz de Vigo, correspondiente a la contratación de servicios publicitarios realizados en este medio. Cabe señalar que dicho trámite se encuentra pendiente desde hace un tiempo considerable, pese a que el cliente correspondiente ya realizó el pago a su agencia publicitaria. Sin embargo, hasta la presente fecha no se ha recibido respuesta ni se ha efectuado la cancelación respectiva a favor de este medio de comunicación. Por lo expuesto, solicitamos de la manera más cordial se proceda con la regularización inmediata de los valores adeudados. Atentamente, la gerencia de Radio La Voz de su amigo. 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Atención. Los socios fundadores de la Asociación de Trabajadores Agrícolas Autónomos 24 de septiembre nos autoconvocamos a la Asamblea General del 2026, misma que se realizará este próximo 15 de mayo en la comunidad Abdón Calderón, Tonchigüe, Cantón Atacames, a las 9 de la mañana. Los temas a tratar son los siguientes: constatación del quórum, instalación de la Asamblea, conocimiento de la resolución administrativa número MDH-BERE-001-2026, análisis de la situación de nuestras fincas, análisis de la situación de nuestra casa terreno y elección de nuestra directiva. Por lo que se convoca a todos los socios fundadores de la Asociación de Trabajadores Agrícolas Autónomos 24 de septiembre. Fin de espacio publicitario. Atención a este servicio social, se hace un llamado en el cantón Atacames. A la señora Marieta Canchingre se le comunica que su hija Lourdes se encuentra en estas Esmeraldas y quiere verla, ya que hace muchos años que no la ve ni sabe nada de ella. No conoce la dirección de su domicilio en Atacame, donde fue a buscarla y no la encontró. Su hija

0: quien conozca a estos ciudadanos, pues por favor indíquenles del particular. 18 horas con 18 minutos, otras informaciones en minuto a minuto, mucha atención, mucha atención. La ministra de Desarrollo Humano, Zaida Rovira, en su visita a Esmeraldas, destacó la labor que el gobierno nacional viene desarrollando en Esmeraldas.
1: Bueno, gracias Jorge, gracias a todas las personas que ven y escuchan la voz de su amigo a esta hora. Estamos desde ayer acá en Esmeraldas haciendo primero revisión de los servicios, cómo se están prestando los servicios, si están llegando toda la ciudadanía, y segundo, teníamos que hacer la entrega de 719 bonos de contribuyentes. ¿Cuáles son estos bonos? Esos que se entregan, como usted bien lo acaba de decir, cuando hay desastres naturales, por ejemplo las lluvias. Ahí hemos tenido una etapa invernal terrible, terrible, y hemos llegado a cada uno de los ciudadanos. A escala nacional hemos entregado 55.000 bonos de contingencia, y aquí en el Cantón Buisne entregamos hoy día 917, que se suman a los más de 1.000 bonos que ya se habían entregado. Eso significa pues que estamos trabajando de la mano con la gente para satisfacer sus necesidades.
2: Primero, ¿cómo se hace para que las personas sean incluidas en este bono, que es prioritario cuando habla de un bono de contingencia?
1: Sí, primero tiene que haber el desastre natural o que sea ocasionado por alguna otra circunstancia, pero que afecte a familias que realmente lo necesitan, ¿no? Entonces, te hablo de los incendios. Recuerda que nuestro país da la vuelta, tenemos inundaciones en una época, después vienen los incendios forestales y estructurales que son nefastos. Entonces, cuando hay este tipo de tragedias, los municipios levantan la información, la entregan a la Secretaría de Gestión de Riesgo, Gestión de Riesgo valida y nos pasa al Ministerio de Desarrollo Humano, que pagamos. Nosotros pagamos los bonos. Este bono es el 50% de la canasta familiar, ¿no? Es $280 por ahí, ¿sí? Y que se entregan directamente en el momento que se levanta la información, pasa a nosotros, están habilitados para que puedan cobrar en los bancos.
2: Esa información que ustedes les entregan, ¿tiene que ver con un barrido total o se quedan personas que pueden ser incluidas en una segunda?
1: Hacemos un barrido total. A veces no se da todo en el mismo momento, pero hacemos sobre este fenómeno, sobre esta circunstancia, sobre esta lluvia, por decirlo de forma más clara, lo hacemos sobre eso. Entonces, sabemos que nos viene un fenómeno del niño y tenemos que estar preparados. Entonces, si las personas que fueron afectadas ahora son afectadas después, ahí puede darse que otra vez esté en el listado. Pero no es que tenemos como efecto retroactivo, no, para el invierno pasado, no. No, eso sí.
2: ¿Esta cartera de Estado está totalmente preparada para lo que se viene?
1: Completamente preparada. Contamos con toda la capacidad económica para pagar bonos de contingencia, pero además articulamos con Secretaría de Gestión de Riesgos. Tenemos dotación de ropas de vestimenta, de zapatos, alimentos no perecibles, kit completo. Aparte que coordinamos con las Secretaría de Gestión de Riesgos, donde tengan colchones, almohadas, sábanas, colchas, e incluso en un segundo momento de la situación que pasa en la familia, cuando ya están asentados, están en sus casas nuevamente, incluso en muchos lugares hemos llegado con electrodomésticos, cuando podemos hacer ruido. Sí, por ejemplo, vamos a estar en un recinto de Muisne en 2 semanas, me va el nombre. Bueno, me dijeron que quedaba un poquito más allá. Ya me acuerdo. Ya puedo acordar un ratito. Pero vamos a estar en este recinto y vamos a llevar ropa, zapatos, comida, electrodomésticos. Vamos a llevar varias refrigeradoras para que las personas que perdieron en sus familias puedan recuperarse. Entonces, la idea es esa, ayudar a que las familias regresen a la situación más normal o más natural que tuvieron.
2: Dentro de estas donaciones, estos bonos, ¿qué más se contempla? Porque Esmeraldas tiene 7 cantones. ¿Cuánto tienen? ¿Algún pedido ya?
1: No tenemos levantamiento, o sea, no tenemos otros levantamientos todavía, pero sabemos que se están dando situaciones complejas. Ya en algunos lugares de la costa ya empezó a llover de nuevo ayer. Entonces, estamos pendientes para el momento apenas se necesite entrar. Pero no solamente se trata de la actuación en situación de emergencia, sino la actuación diaria del Ministerio de Desarrollo Humano. Porque nosotros hemos destinado para Esmeraldas, en este 2026, 110 millones de dólares.
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0: Estamos informando minuto a minuto, 18 horas con 23 minutos, el contacto de inmediato.

0: tenemos ya con el compañero Jairo Chila Guerrero, quien desde el sur de la provincia de Catón Mina también nos tiene información. Lo escuchamos. Buenas tardes en Minuto a Minuto.
1: La información al instante. ¿Qué tal, compañeros en estudios? Vidal Valencia, Morales e Isauro Meravera, listos y prestos para compartir informaciones desde el sur de la capital provincial. Más de 26.000 estudiantes retornaron a clases en el Distrito Educativo Muisne Tacames. Un total de 26.000 estudiantes del Distrito de Educación Muisne Tacames iniciaron oficialmente el año lectivo, marcando el retorno a las aulas en ambos cantones de la provincia de Esmeraldas. El acto oficial de inauguración contó con la participación de Elvis Mendoza, coordinador zonal 1 del Ministerio de Educación, así como de autoridades locales, entre ellas Marcela Montaño Salas, quienes destacaron la importancia de fortalecer el sistema educativo y garantizar las condiciones adecuadas para el aprendizaje.
2: Ha trabajado en equipo. Nosotros semanas antes de iniciar el año lectivo realizamos mingas y hay que resaltar el apoyo de los padres de familia. También nosotros nos encontramos durante las semanas anteriores llegando a las instituciones educativas con los recursos educativos, como son el desayuno escolar, como son, tenemos una planificación para la entrega de textos. El tema de uniformes que también realizamos, dimos la oportunidad a los artesanos locales. Hemos realizado una inversión en la provincia de Esmeraldas que supera los 15 millones de dólares, sumando el tema que también tenemos algunas instituciones educativas, tal es el caso de aquí del distrito de Atacames, que también damos el servicio de transporte escolar.
3: En la que nos da la oportunidad para poder recibir a nuestros estudiantes en óptimas condiciones, también pues las instituciones, ¿no? Todo este trabajo en conjunto con la comunidad educativa, sería con los padres de familia y los docentes.
1: Durante la jornada, la autoridad educativa informó sobre las inversiones y mejoras implementadas para asegurar un servicio educativo de calidad. En este contexto, se detalló que en la provincia de Esmeraldas se han destinado cerca de 15 millones de dólares para el mantenimiento y mejoramiento de la infraestructura escolar, además de la incorporación de nuevos docentes, lo que permitirá una atención oportuna y eficiente a la comunidad estudiantil.
2: Hemos invertido también en el talento humano, hemos incorporado aquí en la provincia de Esmeraldas 250 nuevos docentes y 101 nuevos profesionales DESES que eran muy importantes, tomando en cuenta la problemática social que se vive en la actualidad, y tener en nuestras instituciones educativas este profesional DESE es muy importante porque él va a detectar a nuestros estudiantes que tengan este problema para dar una solución, hacer el abordaje y dar la contención emocional que necesitan tanto nuestros niños como sus familiares.
3: Estaremos trabajando incansablemente para que las metas que se propongan en este año puedan ser cumplidas y con mucho éxito.
1: Como parte de las acciones para garantizar el normal desarrollo de las actividades académicas, las autoridades realizaron la entrega de material didáctico a los estudiantes durante la ceremonia de inauguración, reafirmando el compromiso del gobierno nacional con la educación y el bienestar de niños, niñas y adolescentes.
2: Tenemos expedientes levantados para seguir invirtiendo en infraestructura, porque nosotros sabemos que seguimos teniendo problemáticas. Hay una deuda histórica con la educación, pero con la visión y voluntad política del señor presidente Daniel Noboa y nuestra ministra Hilda Alcibar, vamos a seguir aportando para llegar a la calidad educativa, que es lo que quieren pues nuestros coterráneos acá de la provincia de Esmeraldas.
1: Son datos informativos a través de Minuto a Minuto. Más información. UOC impulsó aprendizaje, identidad y sostenibilidad en campamento escuelas vacacionales. Durante los días 22 y 26 de abril del 2026, alrededor de 170 niños, niñas y adolescentes y jóvenes de comunidades de los cantones Muisne Tacames y Río Verde participaron en el campamento vacacional, una iniciativa ejecutada por la UOC que combinó aprendizaje, recreación y fortalecimiento y compañerismo. A lo largo de esta experiencia formativa, los participantes adquirieron conocimientos en primeros auxilios e inyectología, siempre bajo criterios de responsabilidad y supervisión. Además, se conectaron con la tierra mediante actividades de agroecología y sostenibilidad ambiental, sembrando no solo semillas, sino también conciencia sobre el cuidado del entorno y el futuro del planeta. El campamento también se convirtió en un espacio para fortalecer la identidad cultural, donde niños jóvenes vibraron al ritmo de la historia a través de la música afro, talleres de identidad y espacios de interculturalidad, resaltando el valor y la belleza de las raíces ancestrales. Con estas acciones, la UOC reafirma su compromiso con la niñez y la juventud, promoviendo espacios donde el aprendizaje significativo, el respeto con la vida, el cuidado del ambiente y la reivindicación cultural se transforman en experiencias de vida que dejan huellas. La organización agradeció el valioso acompañamiento de la Cruz Roja de Atacames, el MAE Cuarunari, Jóvenes Protectores del Planeta, así como de las personas que junto al Consejo de Gobierno y el equipo técnico de la UOC hicieron posible el desarrollo de cada una de los talleres formativos vividos durante esta semana. 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
1: 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Retornamos a estudios brevemente con este último dato informativo. Atención, gobierno entrega cerca de 1,000 bonos de contingencia a familias afectadas por el invierno en San Gregorio. Alrededor de 1,000 bonos de contingencia de $470 fueron entregados este jueves a los habitantes de la parroquia San Gregorio, Cantón Huisne, como parte de la atención a las familias afectadas por el fuerte invierno que provocó inundaciones en viviendas y fincas productivas. La entrega se realizó por... en coordinación con la alcaldía de Huisne, con el propósito de brindar apoyo económico inmediato a los hogares que sufrieron pérdidas a causa de las lluvias. El acto contó con la presencia de Zaida de Rovira, ministra de Gobierno, Julia Angulo, titular de la Secretaría de Gestión y Desarrollo de Pueblos y Nacionalidades, y Yuri Colorado, quienes destacaron el trabajo articulado entre el gobierno nacional, el gobierno municipal, para atender de manera oportuna a la población vulnerable.
6: Y hoy vamos a realizar la entrega, gracias al respaldo del presidente Daniel Noboa, de 1,200 bonos a las personas damnificadas por 287 cada una. Monto que cerca de los $300,000 se entregan hoy en este evento. Ayer se entregó asistencia humanitaria a los compañeros pescadores que han sido afectados por la plaga de la jaiba mora, y por eso hoy día estamos aquí en Huisne entregando 719 bonos de contingencia que se suman a los que ya se habían entregado, con lo que superamos 1,045 bonos en total. Eso, queridos amigos, es sumamente importante.
1: Las autoridades reiteraron su compromiso de continuar desplegando acciones de respuesta y acompañamiento social en las comunidades afectadas, priorizando el bienestar y la seguridad de las familias de Huisne. Como siempre, generando la información desde el sur de la capital provincial. Compañeros, este fue nuestro aporte informativo. Desde el Cantón Huisne, provincia de Esmeraldas, reportó Jairo Chila Guerrero, minuto a minuto.
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0: De esta forma, oyentes amigos, también llegamos a la parte final de esta entrega de las más importantes informaciones. Queremos agradecerles infinitamente vuestra amable sintonía. Dios mediante, estaremos de vuelta conjuntamente con don Isa Romera el día de mañana viernes, fin de semana, cuando sean las 6:00 con otras y más informaciones. A ustedes, gracias y que tengan una excelente noche. Chao, chao, chao.
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11: Esmeraldas. Fuerzas Armadas detectan perforación clandestina en poliducto de Quininé. En el marco de las operaciones de seguridad hidrocarburífera, las Fuerzas Armadas del Ecuador localizaron una perforación clandestina en un poliducto ubicado en el cantón Quininé, presuntamente utilizada para el robo de combustible a gran escala. Ecuador. Ecuador no está en una crisis de seguridad, sino en un conflicto armado interno, dice Daniel Noboa en Machala. El presidente Daniel Noboa aprovechó la ceremonia de incorporación del BAE Jambelí para lanzar críticas contra grupos políticos del pasado y reiterar que Ecuador enfrenta un conflicto armado interno y no una crisis de seguridad. El correísmo tiene partido para las elecciones seccionales, pero dice que lo mantiene en secreto por temor a represalias. La presidenta de la Revolución Ciudadana, Gabriela Rivadeneira, dijo que correístas como Pavel Muñoz y Luisa González están entre los futuros candidatos en las seccionales de noviembre de 2026. Judicatura pide a la Corte Nacional que regule pruebas de confianza para la función judicial. Según el Consejo de la Judicatura, el objetivo de este pedido a la Corte Nacional de Justicia es evitar la nulidad de los concursos para operadores judiciales. El 13 de mayo se conocerá si José Serrano es deportado a Ecuador o permanece en los Estados Unidos. Tras semanas de incertidumbre, el sistema de información automatizada de la Oficina Ejecutiva de Revisión de Inmigración ha revelado una nueva convocatoria para José Serrano. Su condición se definirá el 13 de mayo de 2026. Mundo. Antivirus. Buscan a 30 pasajeros tras la muerte de una pareja y un posible contagio en vuelos. Inició el rastreo de los pasajeros que podrían transmitir el antivirus. Ocean Rye Expeditions, la empresa del crucero donde se declaró el brote de la enfermedad el 4 de mayo, indicó que 30 pasajeros habrían desembarcado en la isla de Santa Elena antes de llegar a Cabo Verde y antes de que se confirmara la presencia del virus a bordo. Entre las personas que descendieron se encontraba una mujer de nacionalidad holandesa cuyo esposo había fallecido en el barco producto del virus 13 días antes. Pese a diferencias, Lula y Donald Trump salen satisfechos de encuentro en Washington. Pese a sus diferencias ideológicas, Donald Trump y Luis Ignacio Lula da Silva salieron satisfechos de su reunión este jueves en la Casa Blanca, mientras el presidente izquierdista de Brasil descartó que el republicano vaya a ejercer ninguna influencia en las elecciones de octubre. OMS dice, brote de antivirus no es el comienzo de una epidemia. Esto no es coronavirus, es un virus muy diferente, aseguró la directora para la prevención de epidemias y pandemias. Esta no es la misma situación en la que estábamos hace 6 años. El negociador ucraniano se reúne en Florida con enviados de Donald Trump para impulsar un nuevo diálogo con Rusia. Un encuentro en Miami busca abrir nuevamente canales diplomáticos tras meses de estancamiento, con los temas humanitarios y el canje de prisioneros en la agenda, mientras continúan los desacuerdos sobre la solución al conflicto. 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

0: Esa es la idea.
1: La hora exacta en la voz de su amigo.
2: 18 horas 59 minutos.
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